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5: 20 horas, 29 minutos. A todos.

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1: 20 horas, 59 minutos.
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1: 21 horas, 30 minutos.

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1: 21 horas, 57 minutos.
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1: 22 horas, 25 minutos.
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1: 22 horas, 59 minutos.

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1: 23 horas, 55 minutos.
0: 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Muy buenas noches.

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1: 8 de la mañana, 17 minutos.

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1: 8 de la mañana, 25 minutos.
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1: 8 de la mañana, 56 minutos.

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1: 9 de la mañana, 25 minutos.

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1: 9 de la mañana, 55 minutos.

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1: 10 de la mañana, 11 minutos.
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1: 10 de la mañana, 46 minutos.

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1: 10 de la mañana, 57 minutos.
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1: 11 de la mañana, 59 minutos.
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celebración. En esta celebración del duodécimo domingo del tiempo ordinario, nos reunimos como comunidad para escuchar la palabra de Dios, participar del banquete eucarístico. El Señor nos invita a confiar plenamente en Él, especialmente en medio de las dificultades y preocupaciones de la vida, recordándonos que su amor y su presencia nos acompaña siempre. Pedimos especialmente por nuestros hermanos enfermos: Juanita Cid Zapata, Ricardo Molinés, Agustina Figueroa, Francisco Ortiz Campos, Carolina Parra Garrido, Teresa Suazo, Nora Zapata, Lorenzo Hidalgo, Luis Iturra, Inés Jara, Eduardo Enrique Aedo Hernández, Joaquín Beltrán Salazar, Felipe Hidalgo Muñoz, José Ignacio, Gaspar Amaro Jara, Magdalena Panes, Eliana Panes, Marisol Torres, Gabriel Araneda Rebolledo, Rosita Jara, Bernardita Herrera, Corvinian Baugarden, Julia Valdebenito, Luis Medel, Gloria Bernales, Nidia Cuevas, Guillermo Cárez, Clotilde Seguiel Sanzana, Marisol Santibáñez, Alicia Gutiérrez Candia, Jorge Rifo Vivallos, María Garay Matus, María Cecilia Delgado, Luz Eliana Flores, José López Vázquez, Lorena Melo Esparza, Juan Ricardo Gutiérrez, Roberto Muñoz Zavala, Teresa Muñoz Zavala, Miguel Arias, Padre Luis Figueroa Binet, Luis Alfonso González, Lorenza Solís, Juana Cerda Yáñez, Lucy Herrera, Gabriel San Martín, Gabriel San Martín Fuentes, Mario Mardones, Humberto Muñoz, Isabela Martínez Barra, Claudia Concha, Cecilia Gutiérrez, Ida Burgos, Margarita Martínez Salazar, Iván Illesca Núñez, Mireya Rivera, Héctor Arriagada, para que el Señor les conceda fortaleza, consuelo y esperanza, acompañándolos junto a sus familias. También pedimos por nuestros hermanos difuntos: Alfonso Rivas, Hernán Daroch, Antonieta Chávez, Juanita del Carmen Figueroa, Gabriela Román, María Luz Cabeza Sánchez, María Elena Lara Castillo, Doralisa del Carmen Romero, Patricia Rivera Melo, Nelly Ormazábal Hernández, Nancy Machuca Lara, Manuel Lobo Zabarzúa, Margarita Romero Roa, Hugo Eduardo Arroyo Beltrán, María Inés Arévalo, Bárbara Arriagada Pincheira, Juan Aguilera Osorio, Agustín Martínez Castillo, Fernando Muñoz San Martín, Juan Segundo Gutiérrez Monje, Tomás Segundo Sepúlveda, Víctor Carrasco Tapia, Nivaldo Carrasco Salas, Alicia Carrasco Salas, Ricardo Román Galdames, Eduardo Román Cáceres, Segundo Fuentes Lagos, Antonio Fuentes Lagos, Domingo Alfonso Lafont Toro, Hugo Neira Carrillo, Carlos Daroch Santa María, María Fuentes Cerda, Gabriela Román Fuentes, Raimundo Román Fuentes, César Román Morales, María Torres Mundaca, Jorge Robles Gutiérrez, Salomé Cerda, Juventina Galdames, Padre Santiago Rubilar Sandoval, Francisca Cid Fuente Alba, Luis Mella Almijo, Gustavo Reyes Castillo, Héctor Araneda Fernández, Silvia Marro, Evaristo Vidal en su sexto aniversario, Germán Carrasco, Claudio Carrasco González, Maritza Elena Martínez Moreno, Manuel Martínez, Porfirio Gacitúa, Gilberto Sepúlveda, Justo Toro, Francisco Toro, Mario Zapata, Uberlinda Zapata, María Robles, Elsa Muñoz, Eliana Liempi, Alberto Molina, José Jara, Armando Mella Barriga, Manuel Gutiérrez y Fuentes, José Raúl Cabezas, Octavio del Carmen Román, Luis Carrasco Muñoz, Olivia López Vivanco, Isaías Mendoza, Bertilia Acuña, Betsabé Ormeño, Paula Mendoza, Alicia Acuña,
Rosa Arriagada Acuña, Ramón Medina Araneda, Julio Guillermo Briones, Aníbal Arias Jara, Filomena del Carmen Ormazábal Lobos, Santos Insunza, José Orlando Beltrán Zavala, José Miguel Beltrán Zavala, Luis Alberto Beltrán Beltrán, José Alejandro Beltrán Mendoza, José Florentino Melo Díaz, Donatila Román, Donatila Román Quevedo, Norma Mendoza Muñoz, Oferlinda Muñoz Torres, Belarmino Mendoza, Luis Segundo Araneda Morales, Luis Humberto Araneda Muñoz, Luis Carrasco Muñoz, Majim Carrasco Figueroa, Eduardo Carrasco Muñoz, José López Castro, José Román Grandón, Luis Rolando Gutiérrez Melo, José Miguel Pérez Silva, Luis Cristóbal Gutiérrez Gutiérrez, José Meliton Pérez Riquelme, Luis Guillermo Jara Altamirano, Luis Jara Moreno, Mario Urbina, Juan de la Cruz Durán Vargas, Lisandro del Tránsito Villalobos Carrasco, Carlos Avendaño, Reinaldo Friz, Armanda del Carmen Urbina Palma en su primer aniversario, Carlos Pérez Chávez, Olga Palma Salazar, Domingo Antonio Urbina Zárate, Rosa Urbina Palma, Víctor Palma Paredes, Rosa Zavala Urbina, Rosa Salazar Uribe, Víctor Manuel Chavarría, Manuel Gutiérrez Rifo, José Saavedra Pino en su séptimo aniversario, Ramón Beltrán, Alicia Fernández, Delfina Sepúlveda Moreno en su 35º aniversario, Edilio Mondaca González, Juan Mondaca Arroyo, Alberto Carrasco Morales, Dominga del Carmen Muñoz Muñoz, Margarita Torres Mendoza, José Carrasco, Juan Bautista Gutiérrez Gutiérrez, Dionisio Escobar, Usmenia Montero, Segundo Ormeño Morales, Aurelio Badilla, Elsa Mendoza, Camilo Cid Fuente Alba, Aurora Mella Oliva, Segundo Salazar Hernández, Abel Ormeño Merino, Ramón Barra, Julio Bascuñán, Emilio Morales, Padre Carlos Palma, Rubén Melgarejo Godoy en su cuarto mes, Fernando Pérez Monsalves, Cipriano Vega, Manuel Carrasco Torres, Alicia Vidal Lagos, Ana Luisa Gutiérrez Garrido, Segundo Arturo Zapata Sagredo, Ana Luisa Gutiérrez Garrido, Edgardo Chávez Chávez, Henry Echeverría Rebolledo, Edgardo Retamal Mella, Sergio Echeverría Villarroel, Osvaldo Silva Guíñez, Carlos Núñez Jun, René Sandoval Melo, Luis Alberto Mella Almijo, José del Carmen Mella Almijo, María Solís Muñoz, María Troncoso Riquelme, Benedicto Tapia Rubilar, Joaquín Chavarría Quesada, Brahim Sabac Valenzuela, Ernesto Jara Mora, Jaime Jara Abarzúa, Bonifacio Villalobos Erices, Vicente Coser, Juan Sánchez Cid, Carlos Astudillo Riveros, Ana Astudillo Rodríguez, Segundo Luis Neira Sanzana, Jorge González Ibacache, Víctor Manuel Chavarría, Manuel Enrique Silva, María Catalina Gutiérrez Acuña, Héctor Humberto Silva Gutiérrez, José Fernando Silva Gutiérrez, Ubaldo Vera, Carlos Alberto Acuña, Carlos Cueva Muñoz, Edgardo Jarpa Maldonado, Ramón Abello Soto, Juan Cabezas Ruiz, Juan Cabezas Inostrosa, José Ortega Soto, Óscar Ortega Bobadilla, Guido Pinto Vilos, Armando Soto Soto, Armando Soto Chavarría, Padre Santiago Rubilar Sandoval, José Eloy Chavarría, María Rosario Altamirano, Manuel Navarro Troncoso, José Artiga López,
José Navarro Cifuentes. José María Cárez Gutiérrez. Margarita Cárez Gutiérrez, en su tercer aniversario. Pedro Cid Fuentealba, Hernán Montoya. Y por las benditas almas del purgatorio, para que el Señor les conceda participar de la vida eterna y de la paz de su reino. Dispongamos nuestro corazón para participar con fe, recogimiento y alegría en esta Santa Eucaristía. De pie cantamos para dar inicio a nuestra celebración.

0: y del Hijo y del Espíritu Santo.
1: Amén.
0: La gracia y la paz de parte de Dios, nuestro Padre, de Jesucristo, el Señor, estén con todos ustedes.
1: Y con tu espíritu.
0: Hermanas, hermanos, el Señor nos congrega en este domingo, Día del Señor, para alimentarnos con su palabra, con su cuerpo, con su sangre, para encontrarnos con Él también en la comunidad. Cuando dos o más se reúnen en su nombre, Él está aquí en medio. Es ocasión para dar gracias por un nuevo año más de vida, por llamarse Luis, por los papás. Es ocasión de celebrar, y lo hacemos juntos con el Señor, y también de orar por nuestros enfermos, de nuestros difuntos que recordamos con cariño. Con humildad, sencillez de corazón, vamos a pedir perdón al Señor. Tú que ofreciste el perdón a Pedro arrepentido,

0: Todopoderoso tenga misericordia de nosotros, perdone nuestros pecados y nos lleve a la vida eterna.
1: Amén.

0: Oremos. Concédenos, Señor y Dios nuestro, vivir siempre en el amor y respeto a tu santo nombre, ya que en tu providencia nunca abandonas a quienes estableces en el sólido fundamento de tu amor. Por nuestro Señor Jesucristo, tu Hijo, que reina contigo en la unidad del Espíritu Santo y es Dios por los siglos de los siglos.
1: Amén.
0: Asiento.

Lectura del libro de Jeremías. Dijo el profeta Jeremías: oía los rumores de la gente, terror por todas partes, denúncienlo, sí, lo denunciaremos. Hasta mis amigos más íntimos acechaban mi caída. Tal vez se lo pueda seducir, prevaleceremos sobre él y nos tomaremos nuestra venganza. Pero el Señor está conmigo como un guerrero temible. Por eso mis perseguidores tropezarán y no podrán prevalecer. Se avergonzarán de su fracaso, será una confusión eterna, inolvidable. Señor de los ejércitos, que examinas al justo, que ves las entrañas y el corazón, que yo vea tu venganza sobre ellos, porque a ti he encomendado mi causa. Canten al Señor, alaben al Señor, porque Él libró la vida del indigente del poder de los malhechores. Palabra de Dios.

0: Lectura de la carta del apóstol San Pablo a los cristianos de Roma. Hermanos, por un solo hombre entró el pecado en el mundo, y por el pecado la muerte. Y así la muerte pasó a todos los hombres, porque todos pecaron. En efecto, el pecado ya está en el mundo, antes de la ley. Pero cuando no hay ley, el pecado no se tiene en cuenta. Sin embargo, la muerte reinó desde Adán hasta Moisés, incluso en aquellos que no habían pecado, cometiendo una transgresión semejante a la de Adán, que es figura del que debía venir. Pero no hay proporción entre el don y la falta, porque si la falta de uno solo provocó la muerte de todos, la gracia de Dios y el don conferido por la gracia de un solo hombre, Jesucristo, fueron derramados mucho más abundantemente sobre todos. Palabra de Dios.
1: Te alabamos, Señor.

El Espíritu de la verdad dará testimonio de mí, y ustedes también dan testimonio, dice el Señor.

0: Señor esté con ustedes.
1: Y con tu espíritu.
0: Evangelio de nuestro Señor Jesucristo según San Mateo.
1: Gloria a ti, Señor.
0: Jesús dijo a sus apóstoles: no teman a los hombres. No hay nada oculto que no deba ser revelado, ni nada secreto que no deba ser conocido. Lo que yo les digo en la oscuridad, repítanlo en pleno día. Y lo que escuchen al oído, proclámenlo desde lo alto de las casas. No teman a los que matan el cuerpo, pero no pueden matar el alma. Teman más bien a aquel que puede arrojar el alma y el cuerpo al infierno. ¿Acaso no se vende un par de pájaros por unas monedas? Sin embargo, ni uno solo de ellos cae en tierra sin el consentimiento del Padre de ustedes. También ustedes tienen contados todos sus cabellos. No teman entonces, porque valen más que muchos pájaros. Al que me reconozca abiertamente ante los hombres, yo lo reconoceré ante mi Padre que está en el cielo. Pero yo renegaré ante mi Padre que está en el cielo de aquel que reniegue de mí ante los hombres. Palabra del Señor.

Asiento. Saludar en primer lugar a los niños que están aquí presentes. Levanten la mano los niños que están aquí presentes. ¿Cuántos niños y niñas hay aquí? Levanten bien alta la mano. Eso, muy bien. Sean bienvenidos los niños que pueden formar parte del coro. También pueden formar parte del altar, pero es un servicio, un camino que se va descubriendo día a día. Saludamos a los papás. A ver, levante la mano a todos los papás, porque yo quiero sacar molde para pa algo que quiero hacer después. Uy, no, hay que cambiar la táctica. Ya, bajen la manito. Hermanas, hermanos, el Señor nos congrega en este domingo, día del Señor, para celebrar la vida. Y cuando decimos celebrar la vida, ¿cierto? Lo hacemos en torno al misterio pascual de Jesucristo, que murió en la cruz. Y Él dio la vida para salvarnos, para redimirnos a todo el que... Lo hacemos por aquellos que han fallecido recientemente o durante muchos años y que hoy los recordamos con cariño. Porque fueron parte importante en nuestra vida, en nuestro peregrinar. Y por eso celebramos también, hacemos esta oración, esta memoria, por aquellos que nos han antecedido en este peregrinar. Por aquellos que están enfermos, que también en su vida experimentan esta realidad. No somos dioses, somos seres contingentes, experimentamos el dolor, el cansancio, la enfermedad, la muerte. Y eso es una realidad que nos atañe, está referida a todos nosotros. A todos nosotros. Porque a veces nos olvidamos de todo eso, ¿no? Somos señores del mundo. Algunos dirán, pero padre mío, yo a los 30 años tomé conciencia de mi cuerpo y ya no puedo trasnochar, en las vigilias, por supuesto. Ya no puedo, me canso, experimento el cansancio. Entonces uno también vive con todo esto y aprende y enfrenta y también busca vivir acorde también a su realidad en el ámbito donde va a desarrollar su vida y su existencia. Oramos por los jóvenes, que son parte importante también de la vida de la iglesia y de la sociedad, y que marcan también muchas veces la vida, la historia. Oramos por los adultos mayores que están aquí presentes, adultos y adultas mayores. Un día unos niños de prekinder me dijeron, usted es adulto mayor, me dijeron. Yo a los niños no les puedo contradecir, los de kinder, pre-kinder, no, mío, usted es un adulto mayor. Oramos, ¿cierto?, por las mamás, y hoy día también por los papás, porque es que están aquí presentes, los que están ausentes, incluso por aquellos papás que en el tema de la paternidad, también oramos por ellos. Hacemos este camino de vivir la vida de fe. Y vivir la vida, en una comunidad me dijeron, padre, no es fácil, es difícil vivir la vida. Bueno, si la vida de Jesús fue compleja, fue difícil en su desenlace en medio de este primer terreno. El mismo Jeremías decía, oigo los rumores de la gente, el cuchicheo, decía una versión de otro diccionario que leí por ahí. Terror por todas partes, denúncianlo. ¿A quién? A Jeremías. Sí, lo denunciaremos. Hasta mis amigos más íntimos acechan mi caída. Quieren que falle, que me equivoque. Tal vez se lo pueda seducir, se deje engañar. Pero prevaleceremos sobre él y nos tomaremos nuestra venganza. ¿Por qué esto experimenta Jeremías? Porque Jeremías ha sido llamado por Dios a una misión específica.
Y él la cumplió, la de ser profeta. Aunque él se hubiese negado, pero llegó en algún momento a tomar conciencia de su vocación, de la plenitud de su vocación. Y el profeta es el que nos enrostra a todos nuestras incoherencias, el que no se sigue el camino de Dios. El tema de la ida a los ídolos, de aquellas negaciones de Dios. Entonces, el profeta siempre llama a la conversión, da un mensaje también de esperanza, de vida. Pero esto, lejos de disminuirlo, de destruirlo, él tiene clara conciencia que el Señor está con él. Dice, pero el Señor está conmigo como un guerrero temible, por eso mis perseguidores tropezarán y no podrán prevalecer. Frente a esta realidad se avergonzarán de su fracaso, serán una confusión eterna, inolvidable. Y concluye el texto con esta dimensión: para todos, Señor de los ejércitos, que examinas al justo, que ves las entrañas y el corazón, nos conoce, que yo vea, cierto, tu venganza sobre ellos, porque a ti he encomendado mi causa. Por eso canten, alaben al Señor. Él libró la vida del indigente, del pobre, de los malhechores. Entonces va haciendo ese camino, no pierde la esperanza. Por eso niños, jóvenes, papás, mamás, abuelas, abuelos, todos, no pierdan nunca, no perdamos nunca la esperanza. Porque es el Señor el que está con nosotros, el que nos libra, el que escucha, nos escucha con gran amor y responde con gran amor. El Evangelio también le está Jesús hablando a los apóstoles en orden a su misión. No teman a los hombres, como Jeremías no temió a sus contemporáneos. No teman a los hombres. Y aquí dicta un principio. No hay nada oculto que no deba ser revelado y nada secreto que no deba ser conocido. Este principio, Jesús, en este texto, lo está aplicando a los apóstoles en torno a las palabras que ellos han recibido, en torno a la enseñanza que deben transmitir. Lo que yo les digo en la oscuridad, replíquenlo, repítanlo en pleno día. Y lo que escuchen al oído, proclámenlo desde lo alto de las casas. Es el modo de anunciar, también tiene esa característica profética, de anunciar a los demás las enseñanzas de Cristo. ¿Para qué? Para que tengan vida. Y concluye este Evangelio diciendo: al que me reconozca abiertamente ante los hombres, yo lo reconoceré ante mi Padre que está en el cielo. Pero no teman, estoy volviendo atrás, no teman a los que matan el cuerpo, pero no pueden matar el alma. Un ejemplo de esto es San Sebastián, por ejemplo. Un ejemplo, San Sebastián. Que él fue fiel a esa palabra que escuchó abiertamente, que fue anunciada por los apóstoles, por los sucesores de ellos, y cuando le tocó a él escuchar en la historia la palabra de Dios, dio su vida, porque sabía que el Señor no le iba a fallar. Otro ejemplo, nuestra santa patrona, mártir, son testigos, son testimonio, es decir, son fieles a esa palabra que recibieron. Y algunos intentaban, ¿cierto?, como seducir, engañarlos. Te ofrezco el poder, te ofrezco la autoridad, te ofrezco todo. No,
dieron su vida por ser fieles. En cierto modo también la experiencia del dolor, de la enfermedad, tiene esa característica, ese sello. Cuando el enfermo, la enferma camina o vive su enfermedad tomado de la mano de Dios, con esperanza. Alberto Hurtado, que experimentó la enfermedad, buscó los medios propios de su época, la medicina, los medicamentos, todo. Pero vivió su enfermedad y decía, contento Señor, contento. En el fondo, sabía que se iba a morir su cuerpo y el alma junto a Dios. Por eso no teman, no temamos, ¿cierto? Vivamos en esa acción de ser fieles. Procuremos ser fieles, esforcémonos ser fieles. Demos testimonio de ese camino al cual están y estamos siendo llamados. Y para concluir, hay otro principio: no hay proporción entre el don y la falta. San Pablo nos dice en este escrito a los cristianos de Roma que donde abundó el pecado, sobreabundó la gracia. El pecado no tiene la última palabra. Y para que sobreabunde la gracia en nuestras vidas, ciertamente tenemos los medios para aquello: reconocer nuestro pecado, pedir perdón, y seremos perdonados, somos perdonados por el Señor. Muy bien, dije que me tocaran la alarma, ¿cierto?, para concluir la homilía, ¿ya? Somos perdonados por el Señor. Donde abundó el pecado, sobreabundó la gracia. Así que no puede decir una persona, yo no tengo perdón de Dios, este no tiene perdón de Dios. O sea, si no se arrepiente. Ahora, yo escuché, bueno, el mismo Señor, que hay un solo pecado que no es perdonado: aquel que reniegue del Espíritu Santo. Porque no va a tener la emoción de comprender, de reconocer su falta y de su pecado y de pedirle al Señor ese perdón. Ya, vamos a pedir a todos los papás que se pongan de pie. Yo lo estoy mandando así como lo mandan en la casa, si piden que son obedientes ustedes. Miren, pónganse de pie los papás. Los papás. Bueno, hay mamás que han sido papás también, así que por eso se ponen de pie las mamás. Bueno, vamos a pedir el agüita bendita.

0: viejo y querido viejo.
1: Vamos a dar un aplauso a los viejos, ya que dicen las viejas por ahí. Son formas de expresar el cariño, también experimentar algo distinto y si hay que pedir perdón cuando hay error, equivocación, también hay que hacerlo, se engrandece, se valora. Así que vamos a hacer todos juntos ahora nuestra profesión de fe. Creo en Dios Padre Todopoderoso, Creador del cielo y de la tierra, que fue concebido por obra y gracia del Espíritu Santo, nació de Santa María Virgen, padeció bajo el poder de Poncio Pilato, fue crucificado, muerto y sepultado, descendió a los infiernos, al tercer día resucitó de entre los muertos, y está sentado a la derecha de Dios Todopoderoso. Desde allí ha de venir a juzgar a vivos y muertos. La Santa Iglesia Católica, la comunión de los santos, el perdón de los pecados, la resurrección de la carne y la vida eterna. Amén. Dirijamos al Señor nuestra plegaria, nuestra oración universal.
2: Por nuestros diáconos permanentes, para que Dios bendiga sus esfuerzos por servir a la comunidad y a sus familias, por apoyarlos en su misión. Roguemos al Señor.
0: Escúchanos, Señor, te rogamos.
2: Por nuestro país, para que Dios nos bendiga con abundantes lluvias, para nuestros campos que están en sequía. Roguemos al Señor.
0: Escúchanos, Señor, te rogamos.
2: Por los trabajadores que están en huelga, para que el problema se solucione y puedan conservar sus empleos. Roguemos al Señor.
0: Escúchanos, Señor, te rogamos.
2: Por los padres de familia presentes, para que el Señor los bendiga por su dedicación, amor y atención para con sus hijos. Roguemos al Señor.
0: Escúchanos, Señor, te rogamos.
1: Oramos por nuestro párroco, que hoy cumple un nuevo año más de vida. Que el Señor le conceda las gracias necesarias para su servicio, para la misión que se le confía. Padre José Luis, roguemos al Señor. Por todos los que llevan el nombre de Luis, Luisa, roguemos al Señor. Acoge, Padre, estas

0: oraciones que deseamos llegar por medio de tu Hijo Jesucristo y de reina por los siglos de los siglos.
1: Amén.
0: Asiento.
2: Junto al pan y al vino traemos ante tu altar, Señor, esta canasta de alimentos. Ella representa el trabajo de nuestras manos y el deseo sincero de no ser indiferentes ante la necesidad del otro. Recibe nuestra ofrenda y ayúdanos a mantener siempre un corazón abierto a la caridad.
3: A ver, sí.

0: Oren, hermanos, para que este sacrificio nuestro sea agradable a Dios Padre Todopoderoso.
1: El Señor reciba de tus manos este sacrificio para alabanza y gloria de su nombre, para nuestro bien y el de toda su santa Iglesia.
0: Recibe, Señor, este sacrificio de reconciliación y alabanza, y concédenos que, purificados por su poder, sea de tu agrado el afecto de nuestro corazón. Por Jesucristo nuestro Señor.
1: Amén.
0: El Señor esté con ustedes.
1: Y con tu espíritu.
0: Levantemos el corazón.
1: Lo tenemos levantado hacia el Señor.
0: Demos gracias al Señor nuestro Dios.
1: Es justo y necesario.
0: En verdad, es justo y necesario, nuestro deber y salvación, darte gracias siempre y en todo lugar, Señor Padre Santo, Dios Todopoderoso y Eterno. Tu amor por el mundo fue tan misericordioso que nos enviaste como Redentor a tu propio Hijo, y quisiste que Él fuera en todo semejante al hombre, menos en el pecado, para amar en nosotros lo mismo que amabas en Él. Con su obediencia filial recuperamos tus dones que la desobediencia del pecado nos hizo perder. Por eso, unidos a los coros de los ángeles y los santos, cantamos un himno a tu gloria diciendo sin cesar.

eres en verdad Padre y con razón te alaban todas tus criaturas, ya que por Jesucristo tu Hijo, Señor nuestro, con la fuerza del Espíritu Santo das vida y santificas todo, y congregas a tu pueblo sin cesar para que ofrezca en tu honor un sacrificio sin mancha, desde donde sale el sol hasta el ocaso. Por eso, Padre, te suplicamos que santifiques por el mismo Espíritu estos dones que hemos separado para ti, de manera que se conviertan en el cuerpo y la sangre de Jesucristo, Hijo tuyo y Señor nuestro, que nos mandó celebrar estos misterios. Porque él mismo, la noche en que iba a ser entregado, tomó pan y dando gracias te bendijo, lo partió y lo dio a sus discípulos diciendo: tomen y coman todos de él, porque esto es mi cuerpo, que será entregado por ustedes.

Del mismo modo, acabada la cena, tomó el cáliz y dándote gracias de nuevo lo pasó a sus discípulos diciendo: tomen y beban todos de él, porque este es el cáliz de mi sangre, sangre de la alianza nueva y eterna, que será derramada por ustedes y por muchos para el perdón de los pecados. Hagan esto en conmemoración mía.

0: Este es el sacramento de nuestra fe.
1: Anunciamos tu muerte y proclamamos tu resurrección, Señor Jesús.
0: Así, Padre, al celebrar ahora el memorial de la pasión salvadora de tu Hijo, de su admirable resurrección y ascensión al cielo, mientras esperamos su venida gloriosa, te ofrecemos en esta acción de gracias el sacrificio vivo y santo. Dirige tu mirada sobre la ofrenda de tu iglesia y reconoce en ella la víctima por cuya inmolación quisiste devolvernos tu amistad, para que fortalecidos con el cuerpo y la sangre de tu Hijo y llenos de su Espíritu Santo, formemos en Cristo un solo cuerpo y un solo Espíritu. Que Él nos transforme en ofrenda permanente, para que gocemos de tu heredad junto con tus elegidos. Con María la Virgen, Madre de Dios, su esposo San José, los apóstoles, los mártires, Santa Filomena y todos los santos por cuya intercesión confiamos obtener siempre tu ayuda. Te pedimos, Padre, que esta víctima de reconciliación traiga la paz y la salvación al mundo entero. Confirma en la fe y en la caridad a tu iglesia peregrina en la tierra, a tu servidor el Papa León, nuestro obispo Sergio, al orden episcopal, a los presbíteros y diáconos y a todo el pueblo redimido por ti. Atiende los deseos y súplicas de esta familia que has congregado en tu presencia en el domingo, día en que Cristo ha vencido a la muerte y nos ha hecho partícipes de su vida inmortal. Reúne en torno a ti, Padre misericordioso, a todos tus hijos dispersos por el mundo, a nuestros hermanos difuntos y a cuantos murieron en tu amistad. Recíbelos en tu reino, donde esperamos gozar todos juntos de la plenitud eterna de tu gloria, por Cristo, Señor nuestro, por quien concedes al mundo todos los bienes. Por Cristo, con Él y en Él, a ti, Dios, Padre omnipotente, en la unidad del Espíritu Santo, todo honor y toda gloria, por los siglos de los siglos.
1: Amén.
0: Como hijos, nos vamos a dirigir al Padre con la oración que Jesús nos enseñó. Padre nuestro que estás en el cielo, santificado sea tu nombre.
1: Venga a nosotros el reino.
0: Hágase tu voluntad en la tierra como en el cielo. Danos hoy nuestro pan de cada día. Perdona nuestras ofensas, como también nosotros perdonamos a los que nos ofenden. No nos dejes caer en la tentación y líbranos del mal. Líbranos de todos los males, Señor. Y ayudados por tu bondad, por tu misericordia, líbranos de todos los males, Señor, y concédenos la paz en nuestros días, para que, ayudados por tu misericordia, vivamos siempre libres de pecado y protegidos de toda perturbación, mientras esperamos la gloriosa venida de nuestro Salvador Jesucristo. Señor Jesucristo, que dijiste a tus apóstoles, la paz les dejo, mi paz les doy. No tengas en cuenta nuestros pecados, sino la fe de tu iglesia, y conforme a tu palabra, concédele la paz y la unidad. Tú que eres reinas por los siglos de los siglos.
1: Amén.
0: La paz del Señor esté con cada uno de ustedes.
1: Amén.
0: Dense un saludo de paz.
2: La paz del Señor.
3: ¿Propander? ¿Propander es un café?
2: Sí, por atrás.

Este es Cristo, el Cordero de Dios, que quita el pecado del mundo. Dichosos los invitados a la cena del Señor. Señor, no soy digno que entres en mi casa. Una palabra tuya bastará para sanar.

Tomen asiento, que el comulgan lo hace en este momento.

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0: Dice el Señor, yo soy el buen pastor y doy mi vida por mis ovejas. Oremos. Renovados con el sagrado cuerpo y sangre de tu Hijo, imploremos, Señor, tu clemencia. Haz que en la plenitud de la redención alcancemos lo que celebramos en cada Eucaristía. Por Jesucristo nuestro Señor. Amén. ¿Hay algunos avisos? Tomen asiento, por favor.
1: Tenemos la invitación para el próximo sábado 27 a las 3:30 de la tarde, a misa por la oración de los enfermos, con la invitación de nuestras hermanas carismáticas. También, gracias por el aporte de alimentos no perecibles que están en apoyo a nuestras familias. Hoy día ya fueron dos personas que tuvieron que llevarle. Esperemos que cada vez sea un poquito más para que sea más pesada la canasta. Hoy día estuvo un poquito más pesada que la semana anterior. También recordarles que sábados y domingos, antes de misa, se están anotando también intenciones, tanto para enfermos como para difuntos. En lo posible, hasta más tardar 5 minutos de iniciar la misa. Y a la salida también estaremos entregando las rifas que son para el mes de septiembre y también se está realizando la inscripción y cancelación del 1%. Gracias.
0: Unas breves palabras. El hecho que el sacerdote presida de este lugar no es una innovación o una novedad o una nueva idea, no. Cada momento de la misa tiene su lugar. El Papa en Roma preside desde la sede, el obispo desde la sede, este padrecito desde la sede, ¿eh? Y el altar, en la liturgia de la palabra, desde el ambón. Y desde el altar se ocupa solamente desde la presentación de dones, ¿cierto?, hasta el término de la comunión, donde se traslada lo propio para la purificación. Entonces, normalmente antes había un acólito que tomaba el misal. Lo estamos mandando a hacer ejercicio a los niños para que después tengan la fortaleza, porque cansa tener el misal en las manos y el micrófono, ¿cierto? Ahí estamos empeñándonos de a poco. Así que, para tenerlo presente, esto no es ninguna novedad, no es ninguna novedad. La Iglesia nos ha pedido que en la misa, ¿cierto?, ocupemos los lugares y eso no quita que de vez en cuando uno pueda utilizar el altar, pero el día domingo, en solemnidades, lo vamos, por lo menos yo, lo voy a ir haciendo así. Así que para que lo tengan presente. ¿Ya? El Señor esté con ustedes. Que el Señor los bendiga y los proteja.
2: Amén.
0: Haga brillar su rostro sobre ustedes y les otorgue su misericordia.
2: Amén.
0: Vuelva su mirada hacia ustedes y les conceda la paz.
2: Amén.
0: Y la bendición de Dios Todopoderoso, del Padre, del Hijo y del Espíritu Santo, descienda sobre ustedes y permanezca para siempre.
2: Amén.
0: Los sonidos de celulares no son parte de la misa, por si acaso. Ya por esto que estamos hablando recién, no es parte de la misa, por si acaso, los sonidos de los celulares. Así que procuremos sanar ese tema. Pídanle a los hijos, a los nietos, a los bisnietos que les ayuden a ponerlo en modo avión. ¿Cierto? Los teléfonos, la tecnología trae todo para sanar ese tema. Pueden ir en la paz, en la confianza y en la alegría del Señor. Demos gracias a Dios. Que tengan un buen almuerzo y tengan una buena tarde y una mejor semana en el Señor.
3: Igualmente.
0: Cantamos.

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contaron del poeta del pueblo, que escribía hermosos cuentos. Y ahora resulta que es más grande con el paso del tiempo. Maestro, con su permiso.

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0: En la 99.3 te indicamos la hora.
1: 14 horas, 3 minutos.
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0: En la 99.3 te indicamos la hora.
1: 14 horas, 46 minutos.
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0: En la 99.3 te indicamos la hora.
1: 15 horas, 3 minutos.
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1: En la 99.3 te indicamos la hora.
2: 15 horas, 25 minutos.

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1: 16 horas, 18 minutos.
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0: En la 99.3 te indicamos la hora.
1: 16 horas, 19 minutos.
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0: En la 99.3 te indicamos la hora.
1: 16 horas, 27 minutos.
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0: En la 99.3 te indicamos la hora.
1: 17 horas, un minuto.
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0: En la 99.3 te indicamos la hora.
1: 17:37.
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0: En la 99.3 te indicamos la hora.
1: 18 horas, 2 minutos.
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1: 18 horas, 28 minutos.

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0: En la 99.3 te indicamos la hora.
1: 18 horas, 56 minutos.
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4: Hola, hola, hola, hola, ¿qué tal? ¿Cómo están? Bienvenidos, comenzando otra edición del Señor de los Ochentas aquí en Creación Radio. ¿Qué tal? ¿Cómo están? Ochenteras y ochenteros de Creación Radio. ¿Todo bien? Nuevo fin de semana para conectarnos con los ochentas. Saludos a todos y a todas quienes, por supuesto, están en nuestra sintonía y nos siguen habitualmente cada fin de semana aquí en Creación Radio. Hoy estaremos con Prince, Los Enanitos Verdes, Peter Schillen, estaremos con Gloria Estefan, estaremos con Sandra y mucho más. La portada musical, señoras y señores, viene hoy con Status Quo. Esto es In the Army Now.

Así es, comenzando esta edición del Señor de los 80. Saludos a todos y a todas quienes están en sintonía, por supuesto, a esta hora. ¿Bien? ¿Todo bien? Ok. Vamos a partir con Rod Stewart, sin duda uno de los clásicos. Oye, fíjate que fue a ver un partido, el partido de Inglaterra, lo fue a ver al estadio. Claro, echó para atrás un concierto, tenía un concierto, y no, yo no voy al concierto, yo voy a ver el partido. Y fue al partido. Claro. Bueno, recordemos que Rod Stewart en su juventud fue futbolista también, ¿ah? Claro. Él comenzó, de hecho, como futbolista, hasta que obviamente ya las condiciones no estaban dadas para que siguiera en el tema del fútbol, y se decidió definitivamente por cantar. Bueno, eso es parte de la historia de Sir Rod Stewart. Aquí está Do You Think I'm Sexy?

0: Ese era Rod Stewart con ese gran super clásico Do You Think I'm Sexy. Estás en El Señor de los Ochentas, por supuesto, en tu radio favorita de clásicos. ¿Cómo estamos a esta hora? ¿Todo bien? Ok, vamos a continuar con clásicos, acompañándoles, por supuesto, a esta hora. Vamos ahora con Prince, gran clásico. Esto fue lo primero que conocimos de Prince, ¿no? Por lo menos acá en Chile. Esto se llama 1999.
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0: El señor de los 80 destaca el latino de hoy.
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0: Así es, en el latino destacado el día de hoy vamos a destacar a los Enanitos Verdes, tremenda banda argentina. Que bueno, de hecho, se paseó por Chile también en varias oportunidades, ¿no? Claro, realizando conciertos. ¡Wow! Espectaculares. Tuve la oportunidad de estar en uno de esos conciertos en Temuco, capital de la región de la Araucanía. ¡Wow! Espectacular. ¿Qué querés que te diga? Vamos a escuchar a los Enanitos Verdes. Esto se llama Buscando la Manera.

Así es, continuamos. Esto es El Señor de los Ochentas, acompañándote por supuesto con clásicos. Vamos ahora, nos vamos a Alemania en este tour musical de los ochentas para encontrarnos con el gran Peter Schilling. Básicamente es uno de los cantantes que comenzó su carrera con el tema de la era espacial, con el tema del holocausto. Bueno, digamos que a finales de los 70, comienzo de los 80, habían muchos artistas que estaban muy metidos en el tema del holocausto, en el tema de la era espacial. Claro. Entonces, no digo que la mayoría, pero parte de su música precisamente hablaba de ello. Peter Schilling no fue, por supuesto, la excepción. Major Tom, por ejemplo, es un ejemplo absolutamente clásico. Una contestación a una canción de David Bowie que precisamente hablaba de la era espacial. Bueno, vamos a escuchar al gran Peter Schilling. Esto es The Different Story.

Así es, esto es el Señor de los Ochentas acompañándoles a esta hora. Y del viaje musical de Alemania, nos vamos ahora a Inglaterra. Mike Rutherford, Mike y sus mecánicos. Al alero de lo que fue Genesis, porque Mike Rutherford era integrante del grupo Genesis en aquella época, tenía inquietudes también por hacer tal vez una música un poco distinta a lo que era Genesis. Por lo tanto, alineó a sus mecánicos. Mike and the Mechanics, que fue un grupo súper interesante dentro del concierto pop en la década de los ochentas. Vamos a escuchar a Mike and the Mechanics con uno de sus grandes clásicos, All I Need Is a Miracle.

El Señor de los Ochentas presenta la Power Ballad de hoy. Y ahora, señoras y señores, la Super Power Ballad del día de hoy. En esta oportunidad vamos a escuchar a Gloria Estefan y su grupo Miami Sound Machine. Recordemos que en la década de los ochentas impuso todo el movimiento latino, por decirlo de alguna manera, en el concierto pop en la década de los 80 en los Estados Unidos y de ahí, por supuesto, al resto del mundo. Yo creo que fue súper interesante esta mezcla del pop yankee, por decirlo, esta mezcla del sonido latino. Cosa que le dio muchos dividendos. De hecho, es una de las artistas que más ha vendido música en todo el mundo. Vamos a escuchar a Gloria Estefan con esta Super Power Ballad. A ver si la recuerda. Se llama Don't Wanna Lose You.

¿Qué te pareció? Ahí estaba Gloria Estefan con este gran clásico Don't Wanna Lose You. Tema que grabó en castellano también, ¿eh? Claro. Y que, bueno, sonó muchísimo en las radios en la década de los ochentas. Muy bien, estás en El Señor de los Ochentas, que te acompaña, por supuesto, con clásicos, con toda esta música que hizo historia y que, por supuesto, forma parte de tu historia. Parte de tu historia también, no me cabe ninguna duda, que está el grupo ABBA. Sí. Tremenda, tremenda superbanda. Bueno, de hecho ya son absolutamente clásicos, son mega estrellas de la música en todo el mundo. Sí, adorados hasta decir basta hasta el día de hoy. Nos vamos a ir al año 1979. Esta es una versión extended mix de este gran clásico de ABBA, Voulez-vous.

Este es el 2x1 del Señor de los 80. Y ahora, señoras y señores, el 2x1. Y en el 2x1 hoy volvemos a Alemania. Claro, volvemos a Alemania porque vamos a escuchar a Sandra Ann Lover, conocida simplemente como Sandra Cretu, porque se casó con Michel Cretu, quien le dio, por supuesto, el apellido, y de hecho, hasta hoy en día, es conocida como Sandra Cretu, ¿no? Claro. Bueno, Michel Cretu, músico de origen rumano, que fundó su propio estudio de grabación, y que de alguna u otra manera fue el artífice del gran éxito que tuvo Sandra también en la década de los 80. Recordemos que en parte de la década de los 80 incluso vendió mucho más que Madonna. No, una cosa increíble. Ahora, otra cosa también, tiene un séquito de fans en todo el mundo que son tremendamente fieles. Claro, y de hecho continúa con presentaciones en prácticamente todo el mundo. Vamos a escuchar dos tremendos clásicos de Sandra: Don't Cry y luego Everlasting Love.

Señoras y señores, ponemos término a esta edición del Señor de los Ochentas aquí en Creación Radio. Gracias absolutas y totales por la sintonía. Un abrazo gigante para todos y todas. Y bueno, la invitación cordial para el próximo fin de semana para juntos disfrutar de los grandes clásicos de los Ochentas aquí, por supuesto, en Creación Radio. Gracias totales por la sintonía y te dejo con Samantha Fox. Esto se llama Touch Me.

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1: En la 99.3 te indicamos la hora.
2: 19 horas, 56 minutos.
1: En la 99.3 te indicamos la hora.
2: 19 horas, 57 minutos.
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